0: Son las 7 con 57 minutos.
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días, mis queridos hermanos, buenos días. Nuevamente con ustedes un programa Fe y Esperanza. Aquí estamos, pues, para llevarles la palabra de Dios, para orar por nuestros hermanos enfermitos, para que Cristo llegue al corazón de ustedes y toque las puertas de su casa. Usted le entrega las llaves a Jesús de su corazón para que Él entre. Y dice, pues, que Él hará morada en nuestro corazón, dice Él también. Vamos a poner una mano del Señor para que Él sea el que va a dirigir este programa. Padre de los cielos, te alabamos, te bendecimos y te glorificamos en esta mañana, Señor amado. Gracias, Señor, por el don de la vida, porque nos has dado un hogar, una familia. Gracias, Señor, porque tú estás siempre pendiente de todos nosotros y nos das tu compañía desde ahí de la capilla y estás con nosotros. Estás bendiciendo a San Pablo Tacachico. Estás bendiciendo a la raza humana, Señor amado. Así también nosotros te pedimos bendiciones para nuestro pueblo, Señor amado. Bendice a los maestros, bendice a los profesores, Señor amado. Bendice a los alumnos de bachillerato, esos jóvenes que son el futuro del mañana, tanto en la comunidad como para la iglesia. Prepáralos, Señor, para que sean buenos jóvenes que sirvan al Señor.

0: todo, Señor amado. Bendito y alabado seas. Padre nuestro que estás en el cielo, santificado sea tu nombre. Venga a nosotros tu reino. Hágase, Señor, su voluntad en la tierra como en el cielo.
1: Danos hoy nuestro pan de cada día. Perdona nuestras ofensas como también nosotros perdonamos que nos ofenden. No nos dejes caer en la tentación, líbranos, Señor, de todo lo malo. Amén.
0: Dios te salve, María, llena eres de gracia, el Señor es contigo. Bendita tú eres entre todas las mujeres, bendito el fruto de tu vientre, Jesús.
1: Santa María, Madre de Dios, ruega por nosotros que somos pecadores, ahora y en la hora de nuestra muerte. Amén.
0: Gloria al Padre, al Hijo y al Espíritu Santo.
1: Como era en el principio, ahora y siempre, por los siglos de los siglos. Amén.
0: Ven Espíritu Santo, llena los corazones de tus fieles y enciende en ellos el fuego de tu amor. Envía tu Espíritu y todo será creado y renovarás la faz de la tierra. Oh Dios, que leccionaste los corazones de los fieles con la ciencia del Espíritu Santo, haz que guiados por este mismo Espíritu saboreemos la dulzura del bien. Gocemos siempre a su divino consuelo por Cristo nuestro Señor. Amén. Señor, abre mis labios y mi boca pronunciará tus alabanzas. Oh Dios, ven en mi auxilio, date prisa, Señor, en socorrerme. Oh María concebida sin pecado, ruega por nosotros que recurrimos a vos. Ave María Purísima,
1: sin pecado concebida.
0: Salmo 94. Señor, has sido bueno con tu tierra, has restaurado la suerte de Jacob, has perdonado la culpa de tu pueblo, has sepultado todos sus pecados, has reprimido así tu cólera, ha frenado el incendio de tu ira.
1: Restáuranos, Dios Salvador nuestro. Cesa en tu rencor contra nosotros. ¿Vas a estar siempre enojado o a proclamar tu ira de edad en edad?
0: ¿No vas a devolvernos la vida para que tu pueblo se alegre contigo? Muéstranos, Señor, tu misericordia y darnos tu salvación.
1: Voy a escuchar lo que dice el Señor. Dios anuncia la paz a su pueblo y a sus amigos y a los que se convierten de corazón.
0: La salvación está ya cerca de sus fieles y la gloria habitará en nuestra tierra. La misericordia y la fidelidad se encontraron, la justicia y la paz se besan.
1: La fidelidad brota de la tierra y la justicia mira desde el cielo. El Señor nos dará la lluvia y nuestra tierra dará frutos.
0: La justicia marcha ante él. La salvación seguirá sus pasos. Gloria al Padre, al Hijo y al Espíritu Santo.
1: Como era en el principio, ahora y siempre, por los siglos de los siglos. Amén.
0: Señor, has sido bueno con tu tierra. Has sepultado la culpa de tu pueblo.
1: Señor, has sido bueno con tu tierra. Has perdonado la culpa de tu pueblo.
0: Del libro del profeta Isaías. Tenemos una ciudad fuerte. Has puesto para salvar las murallas y baluartes.
1: Abrí las puertas para que entre un pueblo justo, que observa la lealtad. Su ánimo está firme y mantiene la paz, porque confía en ti.
0: Confía siempre en el Señor, porque el Señor es la roca perpetua. La senda del justo es recta. Tú allanas el sendero del justo. En la senda de tu juicio, Señor, te esperamos. Ansiamos siempre tu nombre y tu recuerdo.
1: Mi alma te ansía de noche. Mi espíritu en mi interior madruga por ti, porque tus juicios son luz de la tierra y aprenden justicia a los habitantes del orbe.
0: Señor, tú nos darás la paz, porque todas nuestras empresas las realizas tú. Gloria al Padre, al Hijo y al Espíritu Santo.
1: Como era en el principio, ahora y siempre, por los siglos de los siglos.
0: Mi alma te ansía de noche, Señor, y mi espíritu madruga por ti.
1: Mi alma te ansía de noche, Señor, y mi espíritu madruga por ti.
0: Salmo 66. El Señor tenga piedad y nos bendiga, ilumine su rostro sobre nosotros. Conozca la tierra tus caminos, todos los pueblos tu salvación.
1: Oh Dios, que te alaben los pueblos, que todos los pueblos te alaben.
0: Que canten de alegría las naciones, porque riges al mundo con justicia, riges los pueblos con rectitud y gobiernas así las naciones de la tierra.

0: Oh Dios, que te alaben los pueblos, que todos los pueblos te alaben.
1: La tierra ha dado su fruto. Nos bendice el Señor nuestro Dios. Que Dios nos bendiga y que le teman así hasta los confines del orbe. Gloria al Padre, gloria al Hijo, gloria al Espíritu Santo.
0: Como era en el principio, ahora y siempre, por los siglos de los siglos. Amén.
1: La tierra ha dado su fruto, y que canten y de alegría las naciones. Aleluya.
0: La tierra ha dado su fruto, que canten de alegría las naciones. Aleluya.
1: Vamos a escuchar entonces este cántico que cantó el profeta y sacerdote Zacarías después que él ya pudo hablar. Bendito sea el Señor Dios de Israel, porque ha visitado y redimido a su pueblo, suscitando una fuerza de salvación en la casa de David su siervo, según lo había predicho desde antiguo por boca de sus santos profetas. Es la salvación que nos libera a nuestros enemigos y de la mano de todos los que nos odian, realizando la misericordia que tuvo con nuestros padres, recordando su santa alianza y el juramento que juró a nuestro padre Abraham, para concedernos que libres de temor y arrancados de la mano de nuestros enemigos, le sirvamos con santidad y justicia en su presencia todos nuestros días. A ti, niño, te llamarán profeta del Altísimo, porque irás delante del Señor a preparar sus caminos, anunciando a su pueblo la salvación y el perdón de sus pecados. Por la entrañable misericordia de nuestro Dios, nos visitará el sol que nace de lo alto, para iluminar a los que viven en tinieblas y en sombras de muerte, para guiar nuestros pasos por el camino de la paz. Gloria al Padre, gloria al Hijo, gloria al Espíritu Santo.
0: Como era en el principio, ahora y siempre, por los siglos de los siglos.
1: Bueno, así hemos terminado la primera parte de este programa. Vamos a escuchar una alabanza para después de escuchar el santo.

0: Continuando con nuestro programa, vamos a entonces a ver las lecturas que corresponden a la misa de hoy y a la liturgia, pues, de las horas. La primera lectura está tomada de la carta del apóstol San Pablo a los Gálatas, capítulo 5, versículo del 1 al 6. Eso es la primera lectura. Luego el Salmo es el Salmo 118. Señor, ten misericordia de mí. Salmo, pues, 118. El Santo Evangelio está tomado del Evangelio según San Lucas, capítulo 11, versículo 37 al 41. Vamos a escuchar entonces.
1: Del Evangelio según San Lucas. Gloria y honor a ti, Señor Jesús. Cuando Jesús terminó de hablar, un fariseo lo invitó a comer a su casa. Entró y se sentó a la mesa. El fariseo entonces se extrañó al ver que Jesús no se había lavado las manos antes de ponerse a comer. El Señor le dijo: así son ustedes, los fariseos. Ustedes limpian por fuera las copas y platos, pero el interior de ustedes está lleno de rapillas y perversidades. Estúpidos, el que hizo el exterior no hizo también lo interior, pero según ustedes, simplemente con dar limosna a todo, quedan purificados. Palabra del Señor.
0: Gloria y honor a ti, Señor Jesús. Vamos a escuchar otra alabanza para después de la reflexión.

Continuando con nuestro programa. Bueno, ya escuchamos pues la lectura del Santo Evangelio según San Lucas. Hay un diálogo entre nuestro Señor Jesucristo y pues en este momento y en esta oportunidad fue pues nomás con un fariseo, pero ciertamente llegaron otros más después, por lo que nos dice la palabra. Pues Jesús fue invitado por un fariseo. Fariseo quiere decir tipo de doble cara. El fariseo pues lo invitó a comer a su casa. Ciertamente iban algunos otros fariseos, aunque el diálogo solo fue con esta persona por lo que se ve. Entre los fariseos habían algunos, pues bueno, todos según ellos hacían, todo lo que hacían era bien, según la ley de Moisés. Muy celosos y muy cuidadosos de la ley de Moisés. Pues en la ley de Moisés, ¿verdad? Estaba escrito que pues cuando alguien llegaba pues a su casa, iba pues a tomar alimentos, pues le daban agua para que se lavara desde los codos, no solo las manos, sino que desde los codos lavarse bien las manos. Y no solo eso, algo más. Entonces se da el caso que Jesús se llegó a la mesa y el evangelio se sentó a comer con ellos. Y pues les extrañó un fariseo, este fariseo, de que Jesús comía con las manos sin lavarse. Digo yo, como que si ellos hubieran dado con él en la mañana y vieron que se levantó y no se lavó. Pero como era un rito, que aunque usted fuera, digamos, de compras, porque ellos iban a comprar al mercado, llegar había que lavarse bien, pues la cara y los brazos y todo, ¿verdad? Bueno. Y entonces le dice, ciertamente dijo un fariseo a otro, hizo la observación, mira que el maestro come con las manos sin lavarse, ¿y por qué es que hace eso interrumpiendo ahí, dejando pues por desapercibido pues el mandato de las tradiciones que tenemos nosotros? Porque ellos pues desde los mandamientos de la ley de Dios son 10, y ellos habían hecho pues habían agregado otros 60 mandamientos según ellos. Y como ellos tenían el poder religioso y el poder político, es decir, como que si, digamos, ellos tenían el poder religioso en el templo porque eran doctores de la ley de Dios, y también pues eran como quien dice los diputados del pueblo, pues torcían mañosamente la ley. Pero como ellos tenían el poder, eso fue en el Antiguo Testamento, que ciertamente eso llegó hasta la venida de nuestro Señor Jesucristo. Aunque algunos, una gran mayoría del pueblo de Israel son judíos por naturaleza, porque han nacido y son judíos en religión. Ellos no creyeron en Jesús, pero una gran mayoría. Pero hubo otro grupo muy grande de maestros de la ley, de escribas y de fariseos. Escribanos les decía, como quien dice, el secretario de digamos, del ministerio tal, o secretario de los diputados, en fin, bueno, le dicen pues, porque es que tú comes con las manos sin lavarte. Y Jesús dice en otro texto, leyendo en sus corazones y en sus mentes, que habían pensado muy mal. Jesús les dice claramente, ¿verdad? En estos momentos vemos cómo les dijo el Señor: ustedes limpian las copas y los vasos por dentro y fuera, pero más su corazón, que es el interior de nuestro cuerpo, la mente, el corazón, ¿verdad? Que es donde anidamos una y tanta cosa. Les dice, ustedes limpian las copas por dentro y por fuera, pero su corazón está lleno de mañosismo, ladronismo y rapiña. Mire, de todo tipo de maldades, les dice Jesús. ¿Qué serio fue eso, pues? Y era invitado. Pero Jesucristo, siendo Dios y siendo hombre, él decía la verdad, pues, como dicen, aunque doliera. Porque muchas veces así sucede. Cuando nosotros estamos cometiendo errores y se nos achacan y nos dicen la verdad, pues la verdad duele a veces. Uno se remueve todo, pero hay que aceptar la verdad y reconocer nuestros errores. Porque muchas veces queremos que a nosotros se nos dé la razón
y estamos en el error. No aceptamos nuestros errores. Eso pasaba con los escribas y fariseos. Pero los que reconocían sus errores, pues cambiaban de actitudes. Por ejemplo, el caso de San Pablo. San Pablo, pues, era un doctor de la ley. Él era un fariseo, él mismo lo dice, pues, en sus escritos. Él era, pues, un fariseo. Pero él, cuando el Señor lo llamó, pues, el Señor tuvo misericordia de él. Y él, pues, se convirtió al cristianismo. Cuando digo cristianismo, no me refiero a sectas. El cristianismo, pues, ha existido desde Jesús hasta el día de hoy. No es que el cristianismo apareció, pues, hace 4 siglos. No, la Iglesia Católica tiene 20 siglos sobre 21. De que Cristo la fundó el año 33 en Jerusalén. Muchas cosas del Antiguo Testamento hasta allí llegaron. Por ejemplo, el caso de la circuncisión. Eso estaba en la ley. Todo varón nacido a los 8 días tenía que ser presentado al templo y luego aplicarle, pues, el rito. ¿Y en qué consistía? Estoy hablando de los ritos que tenían, digamos, los escribas y fariseos como maestros de la ley. Pues mamá del niño tenía que presentarse a ofrecer su sacrificio de purificación porque había tenido, pues, un derramamiento de sangre al tener su niñito. Luego el niño era presentado, ¿verdad? Presentaban 2 pichones, 2 palomas de Castilla aliñadas, llevaba un traste con brasas encendidas. Allí, pues, ponían 2 pichones a quemar, le ponían incienso y venía el niño, le descubrían el prepucio, ¿verdad? Y le hacían una inmersión con un bisturí, ¿verdad? Y le sacaba una gotita de sangre y esas gotitas de sangre caían sobre el incienso y sobre las brasas. Y eso lo ponían a arder. En virtud de eso, el sumo sacerdote le hacía el rito, pues, de presentación y entrega de aquel niño a Dios. Con la venida de Cristo eso desapareció y Jesús les dijo, San Pablo lo dice, basta el bautismo para salvarnos. Claro que está hablando que no había bautismo en ese tiempo, pero con la venida de Cristo sí. Pero algunos dicen, ¿por qué bautizaban a gente grande? Porque no había bautismo y había que bautizarlos a todos, ¿verdad? Pero es que se dieron muchos casos que para algunos cuesta entender. El caso, digamos, del centurión, un capitán romano, señor ya mayor de edad, y no tenía ni circuncisión. Y cuando se encuentra con Jesús, que le dice, mira, maestro, en mi casa tengo un enfermo, pues uno de mis sirvientes muy grave. Yo quisiera que tú me le pusieras las manos y lo sanaras, pero que hagas algo por él. Dijo Jesús, pues que yo voy. No, no, no, no, le dijo entonces el capitán, el centurión, Cornelio, porque yo tengo soldados bajo mis órdenes, le dijo, y cuando yo le digo uno, ven, viene, y cuando hay otro que va a hacer un mandado, le digo, anda, y él va. Entonces, mándalo con tu palabra. Y entonces mi siervo, entonces mi criado, mi servidor, quedará sano y salvo. Y Jesús hizo la oración para aquel hombre enfermo, ¿verdad? Que lo estaba pidiendo, pues, un capitán romano que ni creía en Dios, pero sí creyó en Jesús. Y dijo Jesús, pero ni en Israel he hallado tanta fe como a la fe de este hombre. ¿Qué quiero decir con esto? Que Jesucristo nuestro Señor a nadie desechaba. Al que creía, el que no creía, él no miraba a nadie de menos, ¿verdad? Entonces, pero a estos señores Jesús les echa en cara esto y les dice, ustedes limpian la copa por dentro y por fuera, mas ustedes en su corazón tienen mucha podredumbre, están llenos de robos y de maldades, insensatos, les dice. ¿Acaso el que hizo lo exterior no ha hecho también lo interior? Limpien primero la copa por dentro, le dice. Y no, pues, que solamente, pues, hacen presentar, pues, físicamente la pureza de ellos en el cuerpo. Pero Cristo pide la pureza del alma, la pureza del corazón. Porque Jesús les dice en otro texto, fíjense bien, que de lo que abunda en el corazón, de esto habla la boca.
y del corazón sale la fornicación, sale la hechicería, sale el adulterio. Por eso les dice, ustedes están llenos de maldad. Pero ellos creían que aplicar la ley era lo normal. Claro, la ley de Moisés perfectamente bien purificaba el cuerpo y lo mantenía como hijos de Dios, pero no era una vida espiritual encarnada en la gracia. Pero Jesús los perdonó, ¿verdad? Y entonces Jesús, los que avanzaron la fe en nuestro Señor Jesucristo, pues aceptaron el bautismo y se bautizaron. No es porque no haya habido, digamos, gente de bautizar pequeño, pues no íbamos a seguir hablando de eso. Entonces vamos a escuchar otra alabanza.

Continuando con nuestro programa, pues los escribas y fariseos, ellos pensaban pues que con solo dar limosnas pues ya ellos se iban a salvar. Pero Jesús les dice, den limosnas, pero pues les hace ver que entonces van a quedar purificados. Pero en otro texto les dice, den limosna de su corazón. Es decir, que purifiquen su alma, que purifiquen su espíritu, ¿verdad? No solo el cuerpo. Porque acuérdese que allá cuando, digamos, Jesucristo nuestro Señor reunió a los santos apóstoles, ¿verdad? Ya para lo del Jueves Santo, y les dijo que él les iba a lavar los pies. Y entonces, cuando yo no, San Pedro le dice, ah, no, a mí no vas a lavar solo los pies, sino que yo me voy a bañar todo. No, le dijo Jesús, los que están limpios ya no necesitan bañarse. Ya estaban limpios por la palabra, y a su corazón había habido conversión. Entonces, es de ir a adaptar el texto con otras circunstancias de los santos evangelios, ya sea San Mateo o San Marcos o San Juan. Entonces les dice, pues sí, no les dice que no de limosna, cómo no, pero que den, dice en el otro texto, limosna de su corazón. Porque acaso, les dice, no es el mismo el que hizo lo de dentro y lo hizo lo de fuera. Es decir, que en el alma, allí va, y en la mente va nuestro razonamiento, la voz de la conciencia, la voz de Dios. Y aquí es donde podemos aplicar el Evangelio hacia nosotros, hermanos. Porque ciertamente y muchas veces, en nuestro medio también algunos que actuamos como si fuéramos fariseos, tomamos las cosas de Dios, algunos artículos de costumbres tradicionales, ¿verdad? Como ley. Yo me recuerdo como antes decía, no, a San Pablo no hay que bajarlo del altar porque le da calentura. Puros cuentos, todo eso. Eso no era así. Decían que San Pablo iba a la guerra y que pues venía pues de pelear con su espada. Mentiras, eso no era así, ¿verdad? San Pablo aparece pues en la mano con una espada simbolizando que él fue un combatiente del pecado y luchó por la salvación de los demás después de su conversión. Como la alabanza que hemos escuchado, ¿verdad? Antes de él era un perseguidor de los cristianos, de la iglesia. Él no persiguió a Cristo físicamente, porque la conversión de San Pablo vino después de 15 años de que Cristo había resucitado. Se le aparece a él y pues sí. Y le dice, pues, el que habló primero fue Saulo, cuando dice que había un resplandor de luz que lo envolvió a él, y cayó el caballo y quedó ciego. Él dice, ¿quién eres tú, Señor? Entonces le contesta a Jesús, yo soy Jesús a quien tú persigues. Y él no había conocido a Jesús, conocía a los cristianos, pero como Jesús está en el corazón de cada uno de nosotros, de ustedes que me están escuchando, y los tres que estamos aquí en la radio. Entonces, hermanos, hay que aplicar para nosotros también el Evangelio. No contentarnos muchas veces que solo con andar implorando santos ya no ganamos la salvación. Con prender una candelita, eso no es malo, es bueno porque hace falta, ¿verdad? Yo prendo velas también, ¿verdad? Pero pues la luz más fuerte para mí es la del Evangelio. También la prendemos velas, imploramos altares, eso lo hacemos por fe y que son buenas costumbres que nos ayudan, pero que pensemos que ese es un medio para salvarnos, estamos súper equivocados, ¿verdad? Estamos súper equivocados. Esos son, digamos, cuestioncitas que las debemos de hacer, como dijo Jesús, sin descuidar lo otro, ¿verdad? Entonces, pues, hermanos, así son las cosas del Señor, ¿verdad? Y nosotros, pues, como nos dice Jesús en otras partes, tenemos que ser sinceros de que lo que abunda es en el corazón, habla la boca. Nosotros andar con la verdad, no con la mentira. Santa Teresita del Niño Jesús dice claramente que nuestro corazón tiene que ser como un castillo claro cristal, ¿verdad? ¿Y qué es un castillo claro cristal? Un ejemplo, por favor, nomás para entendernos más fácil. Por ejemplo,
Si yo llego a una tienda y está la refrigeradora, ¿verdad? Con gaseosas adentro, ¿verdad? Y sus puertas de vidrio. En mi caso, que uso lentes, a través de mis lentes yo veo pues, que adentro está una gaseosa. ¿Y de cuál sabor quiere? Y de afuera digo, yo quiero esta y esta. Mis ojos, para llegar hasta donde está aquel líquido de la gaseosa, han cruzado el vidrio de mis lentes, han cruzado el vidrio de la refrigeradora, han cruzado el vidrio de la Coca-Cola o de la Fanta, lo que a nosotros nos parece. Así tenemos que ser nosotros por dentro, ¿verdad? Que según vivimos en nuestro corazón, serlo por fuera. Que la gente nos conozca quiénes somos por nuestro testimonio de vida. No que en el templo, en nuestras oraciones, en grupos de oraciones o asambleas o reuniones de iglesia, aparentamos una cosa y en nuestra vida diaria seamos otra cosa. Nosotros, trabajando por la calle, trabajando pues en la empresa, como maestro, como carpintero, como albañil, como armador, en fin, ser testigos del amor divino de nuestro Señor Jesucristo. Vamos a escuchar entonces otra alabanza, hermano.

0: Buenos días, hermanos y hermanas.
1: Queremos comenzar a orar por ti.
0: Hoy en esta mañana vamos a presentarle a Jesús todos los enfermos, todos los que piden oración, ¿verdad? A través de esta palabra que hemos escuchado en esta mañana, vamos a presentarle a Jesús, ¿verdad? Estos enfermos que piden oración, ¿verdad? Que confían en Dios, que creen que hay un Dios sanador, un Dios que sana a través de su palabra, a través de su poder, ¿verdad? A través de nuestra fe. Por eso en esta mañana vamos a poner en la presencia de Jesús todos aquellos enfermos, todos aquellos que están postrados en sus camas, en las comunidades, alrededor de este pueblo, por aquellos que están sufriendo esas enfermedades incurables que Jesús ya sabe, para que ponga esa mano sanadora en esta mañana. Así también pedir por nuestro hermano Guillermo, que nuevamente pues lo han llevado a ese hospital, ¿verdad? Porque por esa enfermedad que él tiene, por la recuperación de hermana Dalila. También le pedimos, Señor Jesús, ¿verdad? Por su sanidad. Por todos aquellos, Señor, que creen y confían, aunque estén lejos, fuera de nuestro país y piden oración. Por la familia García, que está pidiendo oración también por sanidad. También te pedimos, mi Señor, por todos esos hermanos enfermos que están en los hospitales, que ya no tienen cura, pero el Señor puede llegar a poner esa mano divina, esa mano poderosa, ahí donde se encuentran en esta mañana, porque sabemos que para Él no hay nada imposible. Solo es creer y confiar en Él para que se realice esa sanidad, porque sabemos que el Señor tiene poder y es misericordioso. Por eso confiamos en Él y ponemos todas estas peticiones en la presencia de Jesús, para que sea Él que extienda su mano sanadora, su mano poderosa sobre esos enfermos que hoy claman sanidad. Por todos aquellos, Señor, que sufren esas enfermedades incurables, que ya les dijeron hasta aquí los médicos terrenales, pero Jesús tiene la última palabra, que Él puede llegar a sanar, a operar, a cicatrizar esas operaciones, a rellenar esos corazones tristes, desconsolados a través de esas enfermedades. Hoy los ponemos bajo la presencia de Jesús sacramentado. Que sientan su presencia hoy en esta mañana a través del Espíritu Santo, que va a llegar a sus hogares, allá donde lo clamen. El Espíritu de Dios está ahí, disponible para que lo clamen, para que esa sanidad llegue a través de Jesús. Jesús está allí, a tu lado. Jesús no te ha abandonado. Jesús está ahí siempre, pidiéndote y ofreciéndote esa misericordia. Que seas tú, Señor Jesús, hoy en esta mañana, que derrame esa gracia sanadora sobre todos los enfermos, por todos aquellos, Señor, que están presos, Señor, en el pecado, cautivos, Señor, que hoy sean desatados en el nombre suyo, Señor Jesús, para que ellos busquen la reconciliación, que te busquen a ti, Señor amado, para que sean liberados, Señor, de todas esas ataduras que hay en sus corazones. Y así van a sentir la sanidad en su cuerpo también, Señor, a ser desatado ese corazón oprimido que está allí, Señor. Hoy, Señor, pedimos ante ti, Señor, clamamos misericordia, que extiendas tu mano sanadora, Señor, porque sabemos que tú eres el único que puedes sanar. En esta mañana, Señor, ponemos ante tu presencia, Señor, esa comunidad, Señor, que visitamos allá, tanto enfermo, Señor, que hay. Pedimos por la hermana Tita, Señor, por la hermana Vera Alicia, Señor. Por todos aquellos, Señor, que sufren, Señor, esas enfermedades incurables, Señor. Esas enfermedades que les agobian el corazón, Señor. Dales alegría, confianza, Señor, porque sabemos que tú estás al lado de ellos. Por eso en esta mañana, Señor, te alabamos y te glorificamos y ponemos bajo tu presencia, Señor, toda esta súplica, para que seas tú, Señor, que llegues allí. Que a través de la intercesión de nuestra Madre Santísima haya sanidad, porque sabemos que nuestra Madre intercede. Que nuestra Madre Santísima lleve todas estas peticiones a los pies de su Hijo amado, para que esta petición de esta mañana llegue hacia Jesús a través de su Madre, porque es la intercedora y en ella depositamos todo para que ella clame a su Hijo por cada uno de estos enfermos que sufren. Y por nosotros también, Señor, que nos dé la fuerza y la fortaleza para poder proclamar siempre esa buena nueva a través de esta radio. Que seas tú, Madre buena, Madre Santísima, que inyecte esa gracia del Espíritu siempre y bendiga este local, Madre Santa. Porque a través de aquí, Señor, sale esta palabra, esas necesidades que hay en esos corazones, en esos hogares. Bendice. Gracias, Madre. Gracias por tu intercesión y sigue intercediendo por todos los enfermos, por todos aquellos que sufren. Gracias, Madre buena, Madre Santísima. Bendita sea. Todo esto, Madre, lo hemos pedido en el nombre poderoso de Dios amado, que vive y reina por los siglos de los siglos. Amén.
2: Continuando con nuestro programa, vamos a escuchar otra alabanza.
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0: continuando. Vamos por finalizar, pues. Queremos hacerles una atenta invitación para el día 31 de octubre. Tenemos, pues, una mini vigilia esa noche. Y tenemos la Santa Misa también. La misa va a ser temprano, va a ser como a las 6 de la tarde, ¿verdad? La Santa Misa. Después nos quedamos nosotros con otros temas. Ese día el mundo celebra Halloween. Los que siguen al enemigo, el que le hace la guerra a Jesucristo, ¿verdad? Los que siguen, pues, a Halloween, ellos van a tener sus ritos diabólicos, satánicos. Nosotros vamos a contrarrestar con la palabra de Dios y la presencia de Jesús sacramentado en la Sagrada Eucaristía. Todos los que puedan, pues, ir a la Santa Misa, ¿verdad? Y nos quedamos, pues, con un tema para, digamos, avanzar con el Santo Evangelio. Nosotros, pues, porque como somos pecadores, ¿verdad? Reconocemos nuestras faltas. Pero no es porque nos guste el pecado, sino que porque en vez de ser el enemigo, trata de meter la cola en los trabajos que andamos haciendo. Pero para eso está el sacramento de la penitencia, está el sacramento de la confesión. Ese día, pues, vamos a estar de fiesta con Jesús. Estamos de fiesta con Jesús, como dice la alabanza, ¿verdad? Y invitándolo siempre, pues, hoy es martes, día de los grupos de oración, ¿verdad? Para que asistamos a los grupos de oración, ¿verdad? Y, pues, los sábados sabemos que tenemos el Santísimo Sacramento desde las 8 de la mañana hasta las 3 y media de la tarde, allá en la renovación. Bueno, hermanos, y así, pues, estamos, pues, terminando el programa. Solo nos queda, pues, una alabanza. Dulce Madre, no te alejes, tu vista de mí no apartes. Ven conmigo a todas partes y solo nunca lo dejes. Ya que nos amas tanto como verdadera Madre, haz que nos bendiga el Padre, el Hijo y el Espíritu Santo.
1: Amén.
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0: Son las 9:01.
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Seguimos avanzando, ya estamos exactamente a las 9 de la mañana con 26 minutos. Teníamos el programa Fe y Esperanza del hermano Rigo Martínez. Como todos los martes, Fe y Esperanza, es un placer inmenso saludarle y llevarle buena música en esta mañana. Segundo día de la semana, es martes ya 13 de octubre. Calendario que nos va diciendo que nos vamos acercando a el mes donde vamos a honrar a nuestros santos que ya están descansando. Ya se viene primero y 2 de noviembre para visitar los Campos Santos. Y ya casi casi también vamos a estar hablando de nuestras fiestas. ¿Dónde nos sintoniza usted? Cuénteme en esta mañana bonita de martes. Música tropical de la orquesta Nueva Sangre Morina, complaciéndole de todo un poquito. Así que bienvenido 927.

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8: Son las 9:39.
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3: Son las 10:12.
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9: Son las 10.

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5 son los minutos que nos separan ya de las 2 de la tarde. Música rock. Casi nos vamos a la pauta comercial. ¿Qué me cuenta? ¿Dónde nos sintoniza? Bienvenido en este martes. Y nosotros continuamos con la buena música hacia el estilo de rock. Síganos enviando su mensaje. WhatsApp está habilitado.

0: Y acá sí, nos vamos a la pauta comercial. Usted nos dice que quiere que le programemos, síganos enviando sus mensajes a esta hora de la tarde y un placerazo poderle complacer. De igual, el Barcelona empata por ahí, me estaba viendo 1-1 con el Galatasaray de Turquía, partido de Champions que se está jugando a esta hora de la tarde.
1: Todo se nubla a mi alrededor.
0: Vamos a ver qué otros resultados tenemos. El Atlético de Madrid le gana 1-0 al Manchester United.
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0: El Bayern Múnich pierde 2-0.
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0: El Inter empata con el Brujas 1-1.
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0: Faltan 45 minutos a ver cómo le va al Barcelona, si logra sacar un buen resultado allá en el estadio del Galatasaray. Exactamente 2 de la tarde, nos vamos a ir a la pauta después de esta canción.

0: Son las 2:03.
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3: Son las 2:10.

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Nos vamos a despedir de esta manera. Será hasta el día de mañana con esta de Bronco. Vamos a amarla los dos. Feliz tarde de martes. Disfruta lo que queda. Mañana nos volveremos a escuchar.